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Es la hora 21, 29 minutos. La temperatura 8 grados. La humedad 75%.

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2: Es la hora 22, 2 minutos. La temperatura 8 grados, la humedad 74%.
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6: Es la hora 22:35. La temperatura 8 grados. La humedad 75%.

Es la hora 22:59 minutos. La temperatura 8 grados. La humedad 75%.

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Es la hora 23, 29 minutos. La temperatura, 7 grados. La humedad, 76%.

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Es la hora 23:59 minutos. La temperatura 7 grados. La humedad 75%.

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6: La temperatura, 7 grados. La humedad, 75%.

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0: La temperatura, 7 grados. La humedad, 76%.
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0: La temperatura, 7 grados. La humedad, 77%.
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0: La temperatura, 6 grados. La humedad, 77%.
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4: La temperatura, 6 grados. La humedad, 80%.
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La temperatura, 6 grados. La humedad, 77%. 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
4: La temperatura, 6 grados. La humedad, 77%.

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1: La temperatura, 7 grados.
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0: La temperatura, 7 grados. La humedad, 72%.
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0: La temperatura, 7 grados. La humedad, 74%.
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Hola, hola, hola, muy buenos días, queridos amigos, amigas, ¿cómo están? ¿Cómo les va? Esperemos que bien, aquí estamos, para comenzar, desandar una nueva mañana a través de la 104.7, la radio del Partido de la Costa, capítulo de miércoles, miércoles 12 de agosto, sí, esperando ya el tan ansiado fin de semana largo para algunos, para otros, bueno, va a ser un semana común y corriente para nosotros que estamos en lo que es la parte informativa, pero para aquellos el próximo lunes, bueno, van a tener la próxima semana corta, van a tener el lunes de feriado. Nosotros preparando todo para lo que va a ser el primer fin de semana con el festejo del Día de las Niñeces, con todo lo que se viene transitando en la actualidad, tanto en lo local como en lo regional, los preparativos para el desfile del 17 de agosto. Bueno, esperando gente, si es que pueden venir al Partido de la Costa a pasar unos días y compartir con nosotros este hermoso, maravilloso, irrepetible lugar que es el Partido de la Costa, nuestro lugar en el mundo. Así que bienvenidos, bienvenidas, sea la mañana de la radio. Mi nombre es Néstor Teruel, va a ser un gusto y un placer acompañarlos hasta las 13 y llevarles la información, la veracidad en la voz de sus protagonistas. Nosotros no contamos, sino que hablamos con el protagonismo, con el protagonista, le damos visibilizamos este tipo de tareas, que es informarle a la gente con la verdad, con la verdad. Nada de chamullo, nada de mentira. Lo otro dejáselo para los que venden mugre por ahí. Nosotros, nuestra trayectoria nos lleva a que te llevemos, te informemos con la realidad, con la verdad. Y aquí lo tenés. Porque todos, todas las voces, todas pasan por opinión. Compartiendo la mañana de hoy, bueno, una mañana gris nuevamente, una temperatura de 7 grados, el porcentaje de humedad del 75% y el cielo totalmente nublado, nuevamente nublado, parece que viene esta semana esquiva con el sol, así que a ponerle las mejores de la sonda, las mejores de las ganas, y queremos compartirlo con todos ustedes. Si nos permiten, si nos dejan ingresar a sus hogares, bueno, lo pueden hacer sintonizando la frecuencia modulada, la 104.7, o a través de internet, www.opiniondelacosta.com.ar, nuestro diario digital. Ahí tenés, no sé, podés escuchar en vivo a través del reproductor desde San Bernardo para el mundo. Así comenzamos la mañana informativa de Opinión. Mucho para desandar en esta mañana, así que te invitamos hasta las 13 que nos acompañes en esta gris mañana.

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0: Bueno, seguimos transitando la mañana informativa de Opinión y hoy al comienzo del programa te decía que estamos en el mes de las niñeces y para eso convocamos a Pablo Parra, el profe, que estamos ahí en línea porque es uno de los que está encargado de toda esta logística que va a tener el Estado Municipal para el preparativo del Día de las Niñeces en el Partido de la Costa. Buen día, Pablo. Néstor Teruel te saluda. ¿Cómo estás?
1: ¿Cómo estás? Bien, buen día.
0: Bueno, primero gracias por atendernos, Pablo, como siempre, la amabilidad de ustedes cada vez que lo solicitamos, digo. Y por otro lado, bueno, consultarnos, queremos que nos cuente, digo, cómo se está preparando, porque ya este fin de semana comienzan los festejos del Día de la Niñez, ¿es así?
1: La verdad es que hay mucha preparación, hay mucho trabajo desde la municipalidad, con todo el equipo de inclusión, con la gente de ordenamiento urbano, con la gente de deporte, cultura, de educación. Bueno, la verdad, todas muchísimas áreas que están trabajando en conjunto, a eso le sumamos la comunidad misma, con equipos de trabajo que se estuvieron armando a través de los delegados, unos delegados muy importantes en estos festejos del mes del niño porque hacen que muchísimo por la logística para que todo suceda.
0: Sí.
1: Y bueno, todas estas manos en común hacen que podamos hacer los 14 festejos que, o que vayamos a realizar los 14 festejos en toda la comunidad costera.
0: Esto comienza este fin de semana, ¿no, Pablo?
1: Esto comienza este fin de semana, vamos arrancando en San Clemente la Lucila, seguiremos por Costa del Este, y así hay un cronograma, que seguramente ya lo tenés, que cuando quieras puedes difundirlo. Vamos a recorrer desde San Clemente hasta Nueva Atlantis, pasando por todas las localidades, y terminando en un gran festejo con un programa de televisión.
0: En el Canal 11 de la Costa, que va a ser el 30, ¿no? Si no me equivoco, creo que...
1: El último domingo de agosto.
0: De agosto. Bueno, y esto, como decías vos, ¿no? Al comienzo de la nota, digo, lleva un gran trabajo, tanto en lo que es en logística y también en lo humano, ¿no? Porque van a estar muchas personas trabajando, ¿no? Desde... aquel que recibe a los niños y niñas en cada lugar y aquellos que van a estar en la periferia, ¿no? De lo que se llama seguridad, preparativo, armado, bueno, todo un gran ensamble que están haciendo o que van a tener de ahora en más todos los fines de semana de agosto que restan.
1: Exactamente, lo arrancamos sábado, domingo y hasta el lunes que nos toca Mar del Tuyú, vamos a estar con todo.
0: Y ahí va a haber, ¿qué va a haber? ¿Juego, regalo? Contanos un poquito cómo va a ser el
1: hay que demandar, por si no lo tenés el cronograma, Néstor, va a haber post de kermés, va a haber, bueno, escenario con locución, DJ en vivo, van a estar unos inflables gigantes que contratamos ya otros años y este año también van a estar, regalos para todos los chicos, los personajes, estructura aérea, bueno... de todo lo que va a arrancar con un gran parque de diversiones abierto a la comunidad, desde los bomberos, Trencito de la Alegría, todo como para que el niño se sienta que se le abrieron las puertas a un parque recreativo donde no solamente es ir a buscar el regalo, sino es ir a pasarlo bien en familia y llevarse un buen momento, un buen recuerdo.
0: Y esto, teniendo en cuenta que el año pasado y los anteriores fueron exitosos, ¿se calcula aproximadamente qué cantidad de niños y niñas pueden llegar a estar participando de estos eventos?
1: Es difícil, pero en base a lo que estuvimos viendo otros años, la verdad que fue muy exitosa la fiesta, y la gente recorría las localidades, que eso también fue muy lindo. Gente de San Clemente la encontrabas en la Lucila y así viceversa, y nosotros estamos calculando, algunas fiestas son de 1500 chicos, a eso sumarle las familias que son por dos o tres, serían 4000 personas, fiestas de 2000 personas y así se van sumando. La municipalidad tiene regalos para más de 30.000 chicos, ¿sí? Porque sabemos que algunos se van repitiendo en algunas fiestas. Así que la idea es llegar a todos los chicos del Partido de la Costa y gracias a estas manos que está trabajando y este esfuerzo de la MUNI se va a lograr.
0: qué bueno que están los diagramas y los lugares, digo, dónde van a estar los bomberos, dónde está el trencito, dónde van a estar los puestos de la Carmel, digo, están todo bien diagramado, todo estudiado para que esto salga a la perfección, Pablo.
1: La idea es que cada uno en su puesto, es importante que esté, sea en un puesto de remeso, en la recepción o en el escenario. Trabajamos todos, hay mucha gente la que se recibe. Entonces, por eso este diagrama que se va a estar respetando en cada fiesta, se modificará según un poco el espacio, pero con eso, gracias, vuelvo a repetir, es redundante el esfuerzo de la municipalidad y de todos, vamos a lograrlo como lo hicimos el año pasado.
0: Bien. Bueno, el último domingo, que es 30, va a ser en Aguas Verdes, en la escuela, en Nueva Atlantis, en Zapiola y el Ancla, y el cierre en vivo por Canal 11. Va a ser ese el cierre ya final, ¿no? De la puntada final de lo que va a ser todo estas grandes, estos fines de semana y estas semanas venideras con este festejo, Pablo.
1: Exacto. Ahí estamos poniendo todo, Néstor, ¿viste cómo es?
0: Sí. Poniendo mucho esfuerzo, digo, sabemos que esto conlleva un montón de tiempo, hora hombre, digo, reuniones, ponerse de acuerdo en diferentes localidades, porque yo siempre digo lo mismo, cada localidad tiene una impronta diferente, ¿no? Entonces tenés que buscar el lugar exacto, el lugar que sean amplios, abiertos o cerrados y que sean abiertos y espaciosos también, digo, hay todo un trabajo previo a todo esto, Pablo.
1: Y respetar la comunidad, la idiosincrasia. Entonces, la verdad, venimos trabajando desde ya hace bastantes semanas. Nos estamos reuniendo a través de instituciones intermedias, con las delegaciones, con los bomberos, con las fundaciones, con todos los sectores que quieran sumarse, todas las voluntades. Entonces, toda la semana estamos de reunión en reunión para tratar de acomodar estas cosas. Hoy, por ejemplo, tenemos al equipo de inclusión ya separando que están llegando los regalos y la mercadería para que no les falten la merienda a los chicos, claro, ni los regalos. Sí. Así que uno ve el trabajo de un día, pero en realidad trabajando un montón, ¿no? Todavía que son 14 fiestas, se hacen en simultáneo de a dos y con mucha cantidad de gente, pero por suerte con mucha predisposición del equipo de trabajo y teniendo en cuenta los cuidados necesarios para que sea un día agradable.
0: Sí, y poderlo hacer, ¿no? Con esta difícil situación que atraviesan otros municipios del distrito, digo, por suerte poderlo hacer, realizarlo, digo, que no paque a los niños y niñas del Partido de la Costa estos festejos, ¿no? Porque obviamente que hay prioridades, pero esta es fundamental porque son los chicos no tienen la culpa de lo que le pasa a los grandes, ¿no?
1: Olvídate. Esto, yo un poco vamos a tener que ir terminando porque estamos ahora en algunas reuniones, pero bien lo decís vos, es una situación económica difícil a nivel nacional. La municipalidad le está poniendo tanto mal y pronto el pecho a la situación y tratando de estar en los lugares más vulnerables con toda la gente. Me parece que los chicos, como bien decís, no tienen la culpa de las decisiones de los más adultos y tenemos que estar. Y también tenemos que estar desde la familia, tenemos que unirnos. No es solamente un festejo, sino es una muestra de que estamos todos juntos por algo tan importante que son nuestras herencias, nuestros hijos. Y enseñarle valores, enseñarle a estar un rato sin el teléfono también, a compartir y a estar en su momento más importante, en su día, que es el recuerdo que les queremos dejar para que vean que hay esperanza, para que vean que a través de estar cerca uno puede cambiar las cosas.
0: Sí, yo también le digo a aquel que obviamente van a salir a criticar, ¿no? Por lo que hacen, por el contexto, digo, aquellos que vean, ¿no? Que critiquen, que vayan y colaboren, que pasen un día con los pibes y pibas, ¿no? Estaría bueno también eso, para llegarle un poquito, ¿no? Si es que tienen corazón, bueno, poderlo ser parte de estos festejos, que no es porque lo haga un partido político o un intendente o quien fuere, sino que es en el contexto que estamos viviendo, que hay mucha tristeza, mucha intolerancia en el estamos viviendo socialmente. Entonces los pibes no tienen que ver eso, sino ver que podemos tener un ratito para ellos, ¿no? Entonces, eso es lo fundamental y lo que ustedes también, como educadores, tienen la meta, ¿no? De que los chicos no tengan sufran las consecuencias.
1: Bueno, Néstor, te agradezco todo, estar comunicando, que estés siempre. Tenemos que seguir con toda esta logística.
0: Sí, me imagino deben ser momentos bastante complicados, ¿no? Hoy los días son más cortos, se te achican más los horarios, amigo.
1: Tenemos tiempo.
0: Pablito, te agradezco, mandarle un saludo a todos los integrantes, obviamente, de Inclusión, y bueno, cualquier cosita y cualquier novedad nos comunicamos, te comunicas con nosotros, ¿sabes?
1: Dale, perfecto.
0: Dale, te mando un abrazo, que tengas buen día.
1: Dale.
0: Hasta luego. Bueno, Pablo Parra, quien está, uno de los que está a cargo, ¿no?, de la logística, la preparación, la puesta a punto de todo lo que va a ser a partir de este fin de semana el festejo del Día de las Niñeces en el partido de la Costa, y pasado por aquí por Opinión, un cronograma que después te lo vamos a ir contando, obviamente en nuestro diario, en el diario Opinión de la Costa, donde pasa todas estas situaciones. Y bueno, y ahí es para los chicos, chicas, niños y niñas del Partido de la Costa puedan celebrar su día en el mes de las niñeces.
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10: La temperatura 7 grados, la humedad 75%.
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0: Continuamos con más 9 monedas, 41 minutos. Se pasan de las 9 de la mañana. ¿Y sabés quién apareció, vieja? Mira, vení cuando quieras, Tomate el día, tomate la semana, tomate vacaciones. Total, acá nosotros seguimos firme junto al pueblo, como dicen los amigos de Crónica. Buen día, señor Olivet, ¿cómo le va?
1: Buen día, querido Néstor, compañero de ilusiones, ¿cómo estás?
0: Yo bien, usted que se toma los días cuando se le
1: canta. Y viste, canta, bueno, vos sabés que
0: tanto en tanto.
1: Vos sabés que hay un dicho que dice, algunos nacen con estrella y otros estrellados, ¿viste? Y bueno, ¿y qué va a ser? Estrellados.
0: ¿Y otros?
1: Con estrellas. Así que bueno, ¿cómo andamos? ¿Bien?
0: Yo siempre estoy bien.
1: Vos estás fenómeno.
0: Mientras no venga ningún tarado a arruinarme el día, estoy bárbaro.
1: Elsa, tranquila, Elsa, está medicado hoy.
0: Siempre, viste que siempre tenés algún boludo que te busca, pero hasta ahora.
1: A ver, cuando te hago la gran Basbani, ¿qué hay de nuevo, viejo? ¿Algo quilombo. Nuevo?
0: Quilombo.
1: ¿Más quilombo? ¿Qué pasa?
0: Ahora tenemos el problema de la luz, ¿viste? Que cobran cara a la luz, que está cara a la luz. Flaco, fíjate a quién votaste. Porque la luz se la dieron a los amigos de ellos. A Manzano, a Villa, a este, ¿cómo es?
1: Le decimos por ahí a doña Teresa que está haciendo el desayuno, le hace Edenor, digamos. Le entregaron Edenor y otras cuestiones.
0: Sí, le condonan la condona. Deuda y le regalan la explotación del gas, de la luz.
1: Sí.
0: Bueno, está bien. Si ellos les dice, fuerte suba de la acción de Metrogas para tras conocerse la venta. Y bueno, flaco, todo negocio están haciendo estos muchachos. Están vendiendo todo. Así que no te quejes si mañana el precio de kilovatio te sale un ojo de la cara.
1: Bueno, de todas maneras, el otro día hablamos con el funcionario de CESOP y dijo que no es que ellos, ellos le ponen el precio.
0: Sí, el paladín de la justicia, ¿viste? El de la otra radio. El paladín de la justicia dice que sí. Es todo mentira. Y bueno, qué sé yo.
1: Bueno.
0: Ahora, supuestamente instigó a ir a la gente a la cooperativa, ¿viste? Acá, ahora a las 10.
1: Van a
0: ir a juntar. Sí.
1: ¿Qué van a hacer? ¿Van a romper todo? ¿Qué van a hacer? ¿Y qué van a ganar?
0: No, no creo que tengan tanto huevo para romper algo.
1: ¿Pero qué van a ganar?
0: Son todos de Boca, ¿viste?
1: Bueno, ah, bueno.
0: Son todos guapos de Boca acá, ¿no?
1: Cuando decís, espera, aclaremos porque mañana tenemos la cola.
0: De Boca, de Boquilla,
1: de piquito.
0: Pero bueno, muchachos, esto pasa, esto es consecuencia cuando se vota mal. Cuando se vota mal, tenemos estas consecuencias. Ayer estuve hablando con una de las integrantes de la mesa de la rama femenina del justicialismo, porque mañana hacen un encuentro de mujeres y diversidades acá en San Bernardo, y nunca vimos una costa tan diezmada desde el 2001 para acá, nunca vimos algo tan, pero tan feo, tan falta de trabajo, robo, inseguridad. Y claro, ¿cómo no va a haber todo eso si no tenés nada?
1: Claro, decís castigada, digamos, azotada.
0: Ahora, ahí en la Lucina me pasó el dato de un abre puerta y abre ventana.
1: Ah, tenemos también.
0: Hay un muchacho que sale,
1: sí,
0: y va tanteando, claro. Algún distraído lo va a agarrar, por eso le avisamos a la audiencia y a alguno que por ahí sabe de algo, que nos avise, ¿por qué? Porque andan tanteando las ventanas y las puertas.
1: Claro.
0: Para ver si se puede entrar y se puede llevar algo.
1: Claro.
0: Y sí, la gente, viste, está. Aparte. ¿Viste?
1: Yo no quiero dar idea, pero.
0: ¿Qué?
1: No, digo que también allá en Buenos Aires.
0: La situación es el ladrón, amigo.
1: Era muy común el marcado de lugares también.
0: Sí, acá, a mí me marcaron una vez la casa.
1: Claro.
0: A mí me la marcaron una vez la casa.
1: Claro, y acá encima se presta porque se sabe que hay mucha gente.
0: ¿Y sabés quién me avivó? El tachero.
1: Que hay mucha.
0: En esa época yo estaba en pareja, fuimos, viste, a dar una vuelta cuando volvimos, que se podía tomar un remis, que se podía salir.
1: Sí.
0: En épocas buenas. Cuando vuelvo en el Pilar de la Luz, me dice, mira, te marcaron la casa.
1: Mira.
0: Había un símbolo, ¿viste?
1: Sí.
0: Y después, bueno, hablando cuando teníamos la posibilidad también de hablar con comisario y todo eso, que había una banda que se dedicaba a eso.
1: Claro. aparte acá es campo orégano, porque hay muchas viviendas que se saben que son compradas para el usufructo.
0: Pero estas sabían que estaba, había casa, pero te decían, esta casa vive, pero en tal lado no hay, en tal hora no hay gente, por ejemplo.
1: Ah, bueno, encima. Y sí, o sea, una logística de la hostia.
0: Hacerte una logística para reventarte la casa.
1: Sí.
0: Porque te saben todos los movimientos. Vos con un WhatsApp le mandás a uno que pasa por ahí, che, mirá, salió a tal hora, vuelve sí. a tal hora.
1: ¿Viste? Claro, claro.
0: Muy fácil hoy.
1: Sí, saben perfectamente tus horarios y tu movimiento.
0: Claro, entonces por eso hay que tener mucho cuidado. Hay que tener mucho cuidado, ¿viste? Porque en este mar turbulento que está todo mal, aprovecha y te dice, claro, como no... No hay trabajo, salen a robar. No, claro. el que no tiene trabajo es un laburante igual que nosotros, que la está pasando como el culo. Y aprovechan los chorros a robarte lo poco que tenés.
1: Claro.
0: Que el chorro siempre fue chorro. El que vive acá y el que viene de afuera. Es chorro, se dedica a eso. Pero bueno, cuestiones. Reitero, esto pasa cuando uno elige mal. Después, bueno, ahí están las consecuencias. Por otro lado, ¿cómo estás vos en lo personal?
1: Bueno, ayer me hice un examen, un estudio me hizo el doctor Blanco, lo voy a nombrar, no salió todo lo positivo, pero bueno, ya sabemos que venimos ahí en la pelea, pero hablemos de cosas, hablemos de fútbol y otras cosas.
0: Hay poco fútbol para hablar.
1: O sea, tenemos materia informativa de deporte, tenemos bastante para el día de hoy. Así que no se muevan, quédense, manden su mensaje al 2257-313226. Si quieren venir, las puertas de nuestra emisora están abiertas para quien quiera pasar. 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Y bueno, acá van a ser bien recibidos. No, tenemos bastante data porque tenemos, mirá. Tuvimos Copa Libertadores, Copa Sudamericana, campeonato local, habló tu presidente. Tenemos noticias de Fórmula 1, tenemos Supercopa, tenemos Supercopa, Supercopa Europea, tenemos de todo como en botica, amigo.
0: Fórmula
1: 1. Sí, y bueno, somos un servicio. Yo sé que a vos no te tiene mucha simpatía, pero a veces, bueno, hay que convivir con lo que a uno no.
0: ¿Y bueno,
1: no,
0: con qué no va a arrancar?
1: Con la Copa Libertadores. Estudiante dormido, amigo. Estudiante de La Plata había empezado como para golear, se fue diluyendo. Voy a hacerlo resumido. Obviamente no voy a hacer todo el comentario del partido. No soy Barsky, pero digo, había empezado como para golear. Encima, a los 4 minutos ya ganaba 1-0. Parecía que iba a ser fiesta en el Estadio 1. Pero sobre el final, el eterno Fernando Sampedri le dio el gol del empate a la Católica y el optimismo de cara al partido de vuelta en Chile y la desazón del pueblo pincharrata que había pensado que iban a una fiesta y poco menos terminaron en un velorio. El gol de Estudiantes fue una muy buena jugada de Fabricio Pérez, un chico sanjuanino bastante bueno, que recibió de Piovi, intenta rematar, pero el disparo, viste, pega en un rival y justo le queda como si fuera una habilitación a Joaquín Tobio Burgos, uno de los jugadores que me gusta de Estudiante. El otro es el otro volante ofensivo, Tobio Burgos de derecha, el otro volante ofensivo, Thiago Palacios, pone 1-0, bueno, algarabía en La Plata, todo el mundo, Verón contento, bueno. A los 19 después se lo pierde el chico Núñez de cabeza, un chico marcador central que está siendo sondeado por otros cuadros, se lo menciona para Boca, y Carrillo a los 27, o sea, nada hacía presagiar esto que terminó sucediendo, porque encima al comienzo del segundo tiempo, hasta el Vasquito Benedetti, el marcador de punta izquierdo, se come un gol, le pega como yo y la tiró a la avenida. Bueno, Estudiantes era más, pero ya era como que se empezaba a nublar en los últimos metros, y bueno, y después de perderse otro gol abajo del arco, Fabricio Pérez, el sanjuanino, le tiran un centro y créeme, todo el arco, 7.30 por 2 y pico, y se tira como para barrenar la pelota y le pega mal y se va a un costado. Y bueno, y vos sabés que el dicho te lo dice, los goles que te perdés, te lo terminan facturando, y a los 80, un pase, fue un gol Made in Argentina, porque Entre otros juegan San Pedri, el chico que también era de Estudiantes, Fernando Zucchi, y justo Gianni, volante que surgió en Newell, que jugó un muy buen torneo el año pasado para el Dosivis. Bueno, Gianni le da la pelota hacia la izquierda a San Pedri, el inoxidable le pega un terrible bombazo de 25 metros, la pelota pega en el pie de un defensor de Estudiantes y se eleva, le pasa por arriba al amigo Mulera, 1-1, y bueno, de esa zona en La Plata, Estudiantes lo veo nublado, querido amigo, y con esto cierro, y el sábado, ¿sabés a quién enfrenta?
0: ¿A quién?
1: A Gimnasia. Así que se le vienen dos bravas al equipo del Cacique Medina, el sábado el clásico con Gimnasia.
0: La Gimnasia le gana...
1: Y luego...
0: De chiripa.
1: No sé, hasta ahora viene siendo favorable a Estudiantes, pero la revancha... Vos sabés que las rachas, me dijo alguna vez alguien, se hicieron para cortarse. Y después tienen que ir al San Carlos de Apoquindo, así se llama el estadio de la Católica de local. Y bueno, te tengo que decir, amigo, que si no gana o empata el clásico y no pasa de octavo, me parece que el Cacique Medina tendrá que dejar La Plata e ir a nomás su trinchera a otro lado.
0: Está bien. ¿Y qué pasa?
1: Y bueno, y después vamos a hablar de un equipo que realmente, humildemente, está haciendo historia, porque otra vez Independiente de Rivadavia de Mendoza no perdió en el Maracaná, amigo. Empató sin goles ante Fluminense.
0: ¿Cómo jugó Sala?
1: Muy bien
0: jugó Sala. ¿Cómo corrió Sala? ¡Qué flaco que está Sala!
1: ¡Qué flaco que está Sala! Y a mí un dirigente de mi club me dijo, no, Sala no, porque la verdad que lo vimos fuera de foco, está muy gordito.
0: Y claro, si no juega. Si no jugaba, estaba todo el día dentro del comedor.
1: Bueno,
0: container.
1: Pero por lo visto que lo tuvieron sin comer una semana, porque yo no lo vi tan deformado, ¿eh? Corrió, metió, luchó. La gran figura terminó siendo, mirá cómo será, que la gran figura, bueno, vos seguramente lo has visto, pero la gran figura fue el arquero Fabio, el arquero sí. De Fluminense, que sacó tres pelotas de gol. Sí. A Maxi le sacó una de zurda terrible. A Arce le sacó otra Botari.
0: Yo te digo, ojo con Independiente de Rivadavia, ojo.
1: A mí es un equipo que me gusta mucho como juega, y viste que te lo digo toda la semana, me encanta Matías Fernández, qué jugador, bueno. Y viene del ascenso.
0: Sí. Así yo que bueno. Yo te digo una cosa, ojo con Independiente, de Rivadavia. ¿No?
1: Sí, claro, después vamos a hablarle, después le vamos a dedicar un parrafito al equipo que juega hoy, al doctor Alonso y a toda la gente del Rojo.
0: A Balducci. A Comas.
1: Así que bueno, gran puntazo de la Lepra, un equipo que realmente a uno le da, como decías vos, a uno le da ganas. Se sienta a ver a Independiente Rivadavia de Mendoza y sabe que,
0: y algo va a pasar.
1: Como alguna vez dijo alguien, dijo, no lo va a defraudar. Bueno, usted se sienta a ver
0: porque
1: a la
0: algo
1: Lepra.
0: Va a pasar siempre, ¿viste?
1: Claro, porque aparte tiene jugadores, bueno, tiene una defensa. A mí el chico Studer, ¿viste lo que es? Que mide como 1.90 sí. Y pico, pero va toda. Tiene un equipo parejo y que mete y que juega. Y bueno, Mati Fernández, Arce, y ahora, aunque mal que le pese a más de uno, Maxi Sala, y son tres jugadores de temer. Así que es un equipo que juega bien, que sabe lo que quiere, que va y se planta. Calculá que no estamos hablando de un equipo, la verdad, sin ánimo de ofender. No estamos hablando de un equipo con historia copera, ni mucho menos. Y ha jugado en lugares muy jorobados y se les ha plantado y ha salido a pelear de igual. De hecho, bueno, ganó en el Maracaná y ahora se trajo un terrible puntazo. Así que bueno, con esto cerramos. Si te parece, no sé, o seguimos. El equipo más que confiado para la revancha de Mendoza, ¿no?
0: Bueno, lindo panorama, ¿eh? Para la vuelta que tenemos.
1: Y vamos a hablar de Boca, amigo. Vamos a hablar de Boca, Copa Sudamericana. Te dejo el título nomás, así adelanto.
0: A ver.
1: Fui muy obvio. Gusto a poco, amigo.
0: ¿Cómo?
1: Gusto a poco.
0: ¿Te parece?
1: Y sí.
0: ¿Te parece que sí. Fue poco?
1: Y para mí fue poco. ¿Para vos no fue poco?
0: Un poco la roja que repartieron, porque se lo echaron a los visitantes y a los locales pegaban.
1: No, vamos a hacer como si estuviéramos en el diario, vamos a hacer la bajada. Gusto a poco quiero decir que a pesar de que llega a la revancha 3-1, no es un mal resultado, pero fueron tantas las oportunidades que tuvo Boca. Ojo, que Boca es como Dr. Jekyll y Mr. Hyde. Cuando pasa de mitad de cancha para adelante, en este momento son de temer. Y cuando juegan de mitad de cancha para atrás, También son de temer. Así que bueno, después, si te parece, amigo, lo desarrollamos.
0: Bien, nosotros le contamos a la audiencia que estamos en la frecuencia modulada 104.7, que nuestra vía de comunicación es el
1: 2257-313226.
0: Bueno, ahí nos pueden mandar un mensaje, audio, alguna inquietud que tengan, alguna pregunta que nos puedan hacer. Bueno, si tienen algún tema con los servicios, si querés felicitar a alguien, si querés destacar, si querés comentar y estarás haciendo una campaña solidaria en estos tiempos que tanto necesitamos o tenemos que ser empáticos con el otro, bueno, acá tenés tu lugar, tu rinconcito. A las instituciones también le hacemos el convite para que se... que visibilicen todas estas acciones que están haciendo.
1: Y no solamente, perdón, querido amigo, por WhatsApp, también vos sabés que podés entrar a nuestra página, que nos están escuchando de Uruguay, nos están escuchando de Cuba, entras www.opiniondelacosta.com.ar, ahí te fijás, creo que está ahí al costadito de los títulos, vas a ver lo que
0: reproductor.
1: Es como un segmentito, sí, que es el reproductor de audio. Cliqueas ahí en el triangulito y nos escuchás así espléndido como salimos cada mañana, amigo.
0: Y bueno, y así estamos cerrando la primera hora de 9 y Moneda, día miércoles.

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0: temperatura 8 grados, 73%, el porcentaje de humedad, del cielo nublado.
1: En la costa.
0: La luz aumentó más del 620% desde que asumió Milei en la costa atlántica y superó ampliamente a la inflación. Las tarifas de DEA, distribuidora que presta servicio en Mar del Plata, el Partido de la Costa y buena parte del centro de este bonaerense, acumula desde diciembre de 2023 incrementos según la categoría de usuario que van desde el 480% a superar los 620%. El aumento combina decisiones del Gobierno Nacional sobre subsidios, precio mayorista de energía con actualizaciones de componentes de distribución autorizada por la provincia.
1: En el país.
0: Mendoza acusa a un profesor de proyectar imágenes de contenido sexual durante una clase. Sucedió en la Escuela de Comercio San Martín Zapata. Separaron al docente y se inició un sumario contra él.
1: En el mundo.
0: Advierten que el impacto del terremoto en Colombia es mayor a lo que se creía. Desde la ONU aseguran que los daños del fenómeno son mayores de lo previsto inicialmente y que las evaluaciones cambian a medida que llegan la información desde las regiones.
1: Deportes.
0: Milito rompió el silencio tras los insultos en la cancha de Racing. Escuché el enojo de algunos hinchas. El presidente de Racing habló del inicio de la asamblea de socios realizada anoche y pidió unidad, pero no quiso responder porque echó a costas a meses de haberle renovado el contrato por 3 meses.
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0: Rutas 11, 56, 63 y 74 y Autovía 2. El tránsito se registra normal en ambos sentidos de circulación. 8 grados la temperatura, 73% el porcentaje de humedad, cielo nublado. 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

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Es la hora 10, 3 minutos. La temperatura 8 grados. La humedad 73%. 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

0: Bueno, continuamos transitando la mañana informativa de Opinión. En esta ocasión tenemos que hacerle una invitación, vecinos, vecinas. ¿Por qué? Porque estamos celebrando los 80 años, casi nada, 80 años de la creación de la fundación de la localidad de Santa Teresita y la biblioteca Alfonsina Storni. Tiene una invitación para hacernos este viernes, pero qué mejor que nos cuente Leticia Pérez, quien es la bibliotecaria de dicha institución. Buen día, Leticia. Néstor Teruel, Alejandro Olivet, te saludan. ¿Cómo estás?
1: ¿Qué tal? Buen día para todos. Y bueno, así bien como dijiste, bueno, todavía seguimos festejando los 80 años de Santa Teresita.
0: Y sí, ¿cómo que
1: va a ser a lo largo del año?
0: Claro, todo el año se festeja, no todos los años se cumplen 80 años.
1: Se cumplen 80, por supuesto. Así que bueno, desde la biblioteca, con la iniciativa del señor Nito Milano, bueno, se invita a la comunidad este viernes a partir de las 17 horas, bueno, para hacer una presentación de lo que sería una bandera, un escudo de armas y el himno de Santa Teresita.
0: Mirá qué lindo.
1: De Santa Teresita, de la localidad.
0: Mirá qué bien, qué buena iniciativa y qué bueno, qué buen momento, ¿no?, para presentarlo también.
1: Sí, esto viene un tiempito armándose, ya hay personas que ya la conocen, a la bandera, al escudo, pero bueno, ya te digo, en el marco de los 80 años, se consideró como necesario compartirlo con la comunidad, con más personas, con instituciones, organizaciones. Así que bueno, llegó el día. Y así que bueno, estos símbolos tienen un estudio, por supuesto,
0: claro,
1: con las características del lugar y bueno, con respecto a los colores, a los símbolos, a los signos. Así que bueno, eso se va a estar explicando un poquito en el acto y bueno, presentando a todas las instituciones. Por eso se invitó a bueno, a los que serían bomberos, autoridades municipales,
0: sí, Rotary Club, todas aquellas fuerzas vivas, ¿no?, de la localidad.
1: Sí, claro, que construyen la localidad, que forman parte, digamos. Y bueno, vamos a ver si entramos todos en la biblioteca. así que bueno, están todos invitados y bueno, va a participar el coro del Jawel del Medio, que va a hacer la interpretación del himno. Así que bueno, va a estar lindo, va a estar lindo y bueno, están todos invitados, por supuesto.
0: ¿Me dijiste a qué hora es el acto, Leticia?
1: El viernes, este viernes a las 17 horas.
0: A las 17.
1: En el primer piso de la Asociación de Fomento, que queda en calle 7, entre 29 y 30.
0: Bueno, es un lindo, es lindo también de encontrarse por ahí con, viste que nosotros vivimos una vorágine, parece que no, pero a veces no nos vemos en meses, viste, bueno, aprovechar la ocasión y bueno, conversar, charlar un poquito con vecinos que no vemos, con gente que está al frente de instituciones que por ahí no nos vemos cotidianamente, bueno, hacer ese buen encuentro de amistad, de fraternidad y bueno, y aprovechando a festejar los 80 años de Santa Teresita, que seguramente también habrá autoridades municipales ahí participando de este evento.
1: Sí, se han invitado instituciones educativas, o sea, todo lo que se consideró las personas y organizaciones, ya te digo, instituciones que bueno, forman parte de la localidad. Y sí, como decís, es siempre una excusa para un encuentro, para encontrarnos con gente, bueno, pionera, hijos de pioneros, que por ahí también encuentran ese momento para intercambiar anécdotas y, bueno, encontrarse también.
0: Claro, sí.
1: Y no perder, ¿no?, dentro de lo oral, digamos, transmitir un poquito de historia.
0: Del Partido de la Costa son las localidades más antiguas, son San Clemente, Mar de Ajó y Santa Teresita, ¿no?, las que tienen ya más de 80 años.
1: Claro, o andan por ahí. Sí,
0: o andan por ahí, sí.
1: Así que, bueno.
0: Entre los 80 y 90 años están.
1: Están.
0: Pero bueno, y es lindo también conocer la historia, ¿no?, de aprovechar y conocer también, sobre todo aquellos jóvenes, como siempre digo yo, de conocer la historia de nuestros orígenes, de cómo se conformó también el Partido de la Costa después de ese desmembramiento que tuvimos con General Lavalle. Digo, hacerle conocer, ¿no? Sobre todo los más chicos, los que hace poquito que están viviendo acá, también contarle, ¿no? Nuestra historia de vida que tenemos nosotros los costeros.
1: Sí, bueno, una de las objetivos principales o misión de la biblioteca también es eso, es tener cierta documentación o archivos de lo que pueda transmitir lo que es la historia, o sea, monumentos, todo, o sea, hacer un acopio de fotos y todo lo que signifique, o sea, que quede claro. A través del tiempo, digamos,
0: atesorado un poquito de historia. La biblioteca.
1: Sí, sí, tratamos de que sea una especie de centro de documentación, pero bueno,
0: claro, sí, sí.
1: Y no solamente los residentes le interesa todo lo que es la historia, porque el turista también.

0: De salir de la vorágine de otros lugares a venir a un lugar más tranquilo como el nuestro.
1: Sí, bueno, ese es o sea, el atractivo principal, ¿no? Un poco de tranquilidad, el ritmo de vida es muy
0: Es
1: diferente
0: muy, sí,
1: a las
0: muy.
1: grandes ciudades. Así
0: Bueno,
1: que
0: lo notamos nosotros, ¿viste? En temporada, ustedes también, cuando mudan la biblioteca a la playa, digo,
1: sí.
0: porque sabemos que hay mucha gente que bueno, va a la playa y que quiere disfrutar de la buena lectura, y ustedes tienen ahí ese lugar, hermoso lugar, ¿no? Como digo yo, de tener la biblioteca ahí a la orilla del mar, digo, qué mejor lugar que para leer y para disfrutar que la playa, ¿no?
1: Claro, sí, bueno, por eso ya la extensión tiene ese objetivo, ¿no? De brindar ese espacio de momentos de lectura, que por ahí se toma un poquito, o sea, un poquito de tiempo para eso, que por ahí en el año no lo tiene,
0: Claro.
1: así que bueno, está ahí, ya estamos planificando,
0: Claro,
1: ¿eh?
0: sí, me
1: Pasa todo
0: imagino.
1: rápido,
0: Y sí, va todo muy rápido,
1: todo muy
0: Leticia.
1: rápido,
0: Estamos
1: así que bueno,
0: a mitad de agosto ya, mirá si no pasó
1: sí,
0: el tiempo.
1: pasa el tiempo volando, así que bueno, por ahí nos aflojamos un poquito en invierno y ya arrancamos otra vez. Así que bueno, y bueno, ya que viene al tema esto, bueno, pasadas las vacaciones de invierno, volvemos a relanzar los cursos y talleres que hay en la biblioteca. O sea, nos tomamos un breve descanso entre todos con los talleres, los profesores, pero bueno, ahora ya esta semana han arrancado con las actividades, así que
0: Buenísimo.
1: bueno, tenemos el taller de ajedrez los viernes, arte terapia, tenemos un taller literario de memorias familiares, computación, apoyo escolar, bueno, todo eso se reactivó nuevamente, así
0: Sí,
1: que
0: y
1: sí.
0: aquel que no se hizo socio, que se haga socio, porque tenemos también los últimos títulos que fueron la última edición de la Feria del Libro, que está todo lo nuevito también, ¿no? Los
1: Sí.
0: flamantes títulos. Así que
1: Exactamente, nosotros tenemos una sección de novedades en la biblioteca que es precisamente para socializar los libros nuevos que van llegando, los ponemos en ese espacio y bueno, está un tiempito circulando y bueno, el socio está conociendo los títulos y todo y después bueno, pasa a lo que sería el depósito del libro, pero bueno,
0: Claro, sí.
1: hace toda una rotación de libros que es interesante.
0: Bueno, Leticia, entonces el viernes nos trataremos de estar ahí, de encontrarnos y bueno, y de conocer la bandera, el escudo de la localidad, que va a ser muy importante para toda la comunidad de Santa Teresita. Así que lo mejor y esperemos que estén todos, que no falte nadie.
1: Que no falte nadie, que entremos todos. Así que bueno, los esperamos este viernes a las 17 horas
0: Buenísimo.
1: en la biblioteca.
0: Leticia, te agradezco un montón este ratito para con nosotros, ¿eh?
1: No, no hay por qué, las agradecemos a ustedes por la difusión de las actividades y eventos que realiza la biblioteca.
0: Bueno,
1: Así que
0: ya
1: bueno.
0: sabes, cualquier cosita que haya, algún evento o algo que necesite difusión, acá estamos a disposición, ¿eh? Para difundir el trabajo de la biblioteca.
1: Muy bien, bueno, muchísimas gracias,
0: A
1: de
0: vos, ¿eh?
1: parte
0: A
1: mía
0: vos.
1: y de bueno, de toda la comisión y los
0: Sí.
1: que integramos la biblioteca.
0: Un
1: Un
0: saludo para
1: beso.
0: todos los integrantes de la biblioteca, Leticia, y
1: Muy
0: gracias
1: bien.
0: nuevamente.
1: Hasta luego,
0: Hasta
1: gracias.
0: luego. Bueno, ahí pasaba, ¿eh? La biblioteca Alfonsina Storni va a ser sede de la presentación del escudo y la bandera de Santa Teresita en conmemoración de 80 años, ni más ni menos. Mirá vos, ¿eh? Viste que nosotros difundimos noticias positivas, amigos, no todo es negro, no todo
2: No,
0: es malo en la vida.
2: no todo es TN, todo
0: No todo
2: negativo.
0: es todo negativo. Bueno, contame, ¿qué te quedó?
2: Bueno, esto va para dedicado a Maxi de Mar de Ajó Norte, que hablemos de Boca y la aplanadora de Arruabarrena. Lo titulé gusto a poco, querido Maxi, porque la verdad que Boca le ganó bien. Esperá,
0: ¿A quién?
2: Boca le ganó bien.
0: ¿A quién?
2: Ah, esperá, era, ¿cómo era que se
0: ¿Flamengo
2: llama?
0: era?
2: ¿Cómo era que se llamaba el
0: ¿Real
2: equipo?
0: Madrid?
2: No, tiene un nombre de cementerio en Buenos Aires, pará.
0: ¿Chacarita?
2: No,
0: Dame.
2: Recoleta.
0: ¿Es que la Viela jugaron?
2: Sí, justo ahí, está la iglesia, está el café de la Pela Viela.
0: Déjate de joder.
2: No, que después viene la cola. ¿Para qué lado vamos a hacer la fila mañana?
0: Déjate.
2: ¿Para qué lado?
0: Déjate de...

0: Bueno, pero bueno, le tocó, amigo, le tocó jugar contra Recoleta de Paraguay, le ganó 3-1 y va tranquilo
1: un
0: a la rebaña.
1: Un equipo de la C, bueno, no, ni de la B, creo que es de la C, ¿no? Me parece. Y ahí anda, ¿no? A ver.
0: Ahora, escúchame, vamos a analizar un poquito el encuentro. Yo, viste que lo dije en los títulos y un poquito en la bajada, Boca es Dr. Jekyll y Mr. Hyde, porque no se puede creer.
1: Disculpame, me mandó un mensaje a nuestro amigo.
0: Tenemos muchos, ¿cuáles?
1: Jorgito.
0: Ah, qué. Un saludo al gaucho.
1: Bueno, después en privado te digo.
0: Después entonces viene un palazo. Entonces viene de palazo. Empezó Boca. Sí, Boca sale a buscar los partidos, pero yo le quiero decir algo, humildemente, que obviamente se lo tiene que decir a Rabarrena. El fútbol es ataque, amigo, pero también como cualquier arte, o hasta como un arte marcial o un deporte, también es ataque y defensa, amigo. O sea, Boca agarra, sale a jugar como si del otro lado no hubiera nada. O sea, o si tuviera cementado el arco. Ayer salió, a los 4 minutos pierden una pelota en el área y un equipo, como decimos, un equipo... No le vamos a bajar el precio a Boca, quiero que se queden tranquilos los hinchas de Boca. Al contrario, le pongo gusto a poco, porque para mí realmente Boca fue de menor a mayor, pero jugó muy bien. Pero realmente lo agarran, siempre puede ser que 3 jugadores rivales lo agarren mal parado a Boca. Es una cosa de loco. Le pasó con Newell en el segundo tiempo, le pasó con Vélez en el primer tiempo, le volvió a pasar ayer, viejo. Eso es Boca, o sea, como dicen... Como se golpean el pecho diciendo, somos Boca. Bueno, somos Boca. No te pueden agarrar esos goles de contra 3-6. O sea, contra 6 no, contra 6 que deberían estar de la línea de la pelota para atrás. Una cosa de loco. Bueno, salió de contra el equipo guaraní a través de Báez, que después se iría temprano a darse las duchas. Pase a Ríos a la izquierda. Este lo habilita por el centro a Champertier, que no es el de Tambiónica. Y que a su vez habilita a Río. ¿Y este a dónde le define? Al palo de Álvaro Montero. Al palo tuyo te patearon, amigo. Tengo varios amigos de Boca que me lo quieren. Ya dicen que están por escribir el remito, que lo quieren devolver. Discúlpenme, señores. Es arquero de Boca y va a ser, por un tiempo al menos parece que va a seguir siendo arquero de Boca. Así que bueno, Boca empezó... 1-0 en contra, sorpresa en el Ducó, pero también, bueno, como les digo, este equipo está empezando a tener un estilo de juego, está empezando a ser agresivo, está empezando a llegar. Otra cosa que quiero decir, esto se contrapone a lo que yo le pido a mi club que compren un 9. Boca tranquilamente puede jugar sin 9, porque la verdad que Ascacíbar es como un 9 tirado atrás. No necesita, va a jugar en Ener Valencia seguramente. Pero la verdad que este equipo llega
1: el
0: por
1: pibe.
0: El nene.
1: El nene Valencia.
0: El teenager. El teenager Valencia va a jugar. Pero realmente lo de Ascacíbar es una cosa de loco. Y ayer volvió a levantar mucho, me gustó mucho el partido de Menentiel, que más de un conocido amigo hincha de Boca lo quiere afuera de Brance en 805. Ojalá lo tuviéramos nosotros. Digo... Y bueno, y se empezaron a suceder, o sea, Boca no merecía el empate. Estaba más cerca del tercero que del empate, o sea, empezaron a llover la jugada de Boca. Ascacíbar, cerca, Aranda, tras un taco de Merentiel se lo pierde, después se lo pierde, estoy haciendo memoria, Costa de cabeza, un tiro que rozó el travesaño. También la otra, también le taparon un disparo de contra, porque como le digo... Boca es una cosa cuando ataca, es otra cosa cuando defiende. No me mande mensaje que estoy al aire, amigo. Me caigo y me levanto. Y bueno, y en el primer tiempo después hubo un tiro también de Milton Delgado en el palo. O sea, Boca el primer tiempo debe haber tenido, pero fácil, ¿eh? 8, y me parece que me estoy quedando corto, 8 situaciones de gol para llegar al empate.
1: Mirá vos.
0: Y realmente, bueno, no tuvo suerte. Y la suerte que no tuvo en el primer tiempo. También me acuerdo que, bueno, Montero le tapa un tiro a González. Y otra de Merentiel que se va cerca. un enganche de también del pibe Flores que fue por arriba. O sea, en el primer tiempo tendría que haber terminado 5-1, tranquilo Boca. No ocurrió eso, se va expulsado Báez, y en el segundo tiempo lo que no logró Boca en 47 minutos lo logró en 3 minutos. O sea, encima entra Villa, y creo que fue la mejor entrada de Villa desde que está en Boca. Buen cambio de, obviamente, no es que descubrió la pólvora Arruabarrena, pero ya dijo contra el equipo este paraguayo, va ganando 1-0, me ataca con medio, ¿para qué quiero 4 en el fondo? Lo sacó a Lautaro Blanco, que bajó su nivel, lo puso a Villa y bueno.
1: Y con uno más tenía Boca.
0: Por eso te digo. Entonces, ¿para qué querés vos? Si me atacás con uno, ¿para qué quiero tener claro, 4 en fila como en el metegol? Sacó a uno, puso a Villa y ya a los 49, Aranda toca para Villa por la izquierda, centro del colombiano, Melentiel la deja pasar y llega el número 9, falso el número 9, Santiago Acacíbar, le mete bomba de volea 1-1. Y 2 minutos después, otro centro de Villa, esta vez por derecha, y Milton Delgado de cabeza, creo que fue el primer gol de Milton Delgado con la camiseta de Boca, y después cerró la cuenta a los 62 el pibe Flores con un golazo, sale Dilolo desde el fondo, le da el pase a Paredes, que mete una cortada para Merentiel, y Merentiel otro taco más para el pibe Flores, que le prende mecha, y bueno, también disparo rasante cruzado, 3-1, se va expulsado Mosquera, Recoleta con 9, y bueno, tuvo otras más y no pudo aumentar el marcador. La verdad que tendría que haber ganado Boca, tendría que haber sido una especie de resultado tenístico, porque tendría que haber sido 5-6-1 para Boca sin ningún lugar a dudas. Pero bueno, va tranquilo a la revancha, y con esto cierro, pero amigo, hay que decir que teniendo en cuenta la cantidad de situaciones, pero situaciones, ¿no? Un tirito para sacarme la pelota de encima. Que a uno, por lo menos para mí, que no soy ni de Boleta ni de Boca, como espectador neutral, digamos, me quedé con gusto a poco. No sé qué opinará nuestro amigo Maxi de Mar del Ajo Norte y los hinchas de Boca. Para mí Boca debió haber liquidado ya la llave. Son 2 goles, no digo de que no... No sé.
1: Ya está.
0: De todas maneras, creo que allá le va a pasar un poquito lo que le pasó ayer a Boca. El equipo paraguayo algo va a tener que salir a buscar.
1: Entonces a Boca
0: le van a quedar espacio para la contra.
1: Obvio, con diferencia, la diferencia de dos goles arriba. Partido liquidado, diría mi amigo. Partido liquidado. Está Boca, está en la otra fase. Ya está, ya pasó. Boca, ya pasó, papá, ya pasó Boca.
0: ¿Cómo lo querés fulminar?
1: No, pero es cierto. Si está jugando bien Boca.
0: No, está jugando bien. Yo creo que es importante cuando un técnico empieza a encontrar...
1: Escuchame, ¿quién fue más que esto?
0: No, es mucho más. Mucho más.
1: Poco que está jugando con el Flamengo, ¿viste?
0: No, pero bueno, los partidos hay que jugarlo, qué sé yo. Sí, obviamente.
1: Aparte, estos equipos son de cabotaje. Llegan, ¿sabés por qué llegan ahí? Es como cuando viste este Mundial de 48.
0: Sí.
1: Y no te quiero contar el de 64, no, el del 2030, no, lo que va a ser. No. Bueno, esto pasa lo mismo, estas copas pasan eso, ¿viste? Igual es repechaje esto, ¿no?
0: Sí, señor.
1: Repechaje. No, quería aclararlo.
0: Bueno, y también por Copa Sudamericana, en el Hernando Siles de La Paz, el Bolívar, ¿te acuerdas que veníamos hablando que el Bolívar como que recuperó la memoria? Antes era muy difícil ir a jugar a la altura de La Paz,
1: sí,
0: pero en los últimos tiempos...
1: Pero Bolívar te juega en llano y te juega en la altura,
0: y
1: igual.
0: Juega bien. Y bueno, y empataron 1-1 con San Pablo. Estaba el técnico Subeldía, estaba más caliente que una pipa por cómo jugó el equipo. así que bueno, el equipo boliviano parece haber recuperado la memoria, amigo, y hasta acá está haciendo un buen torneo.
1: Bien.
0: Así bueno, que veremos la revancha, a ver qué pasa.
1: Bueno.
0: Y bueno, hoy hay otra tarde-noche de copas, arrancamos Libertadores y debuta Martín, amigo.
1: ¿Quién?
0: Debuta Martín hoy. Martín Palermo debuta como técnico de Platense.
1: Claro, juega el calamar hoy. ¿Con quién?
0: ¿Con?
1: Sí.
0: Coquimbo Unido.
1: Chile.
0: Obvio.
1: O el de Coquín Chile. Bucci.
0: Está bien.
1: Sí.
0: Está bien.
1: ¿Allá o acá?
0: No, acá en Ciudad Vicente López. Así que bueno, el debut de Martín en Copa Libertadores. Vamos a ver si la renovación del DT después de la salida traumática de Walter Zunino en el banco Calamar le da aire de renovación a Platense, que yo la verdad, como les decía el otro día, están muy exitistas los hinchas del Calamar. Amigo, en otra época era pensado que iban a estar en octavo de final de Libertadores. Y el otro día tuvo que salir un ídolo como Zunino y su padre como si fueran delincuentes de la cancha. Bajemos un poco la espuma y pongámonos en el lugar que tenemos que estar, sin ánimo de ofender. Hace 5 meses cualquier hincha de Platense le decías, ¿sabe que Nostradamus me dijo que van a salir campeón y te decía que tenía que ir a ver al psiquiatra? Entonces ahora paremos un poquito la mano, tranqui. Take it easy, Calamares, take it easy, tómenselo con calma y disfruten que están jugando una Copa Libertadores cuando hay otros equipos que no juegan ni la Copa de Leche. Entonces dejémonos de jorobar.
1: Sí, señor.
0: Así que bueno, y a la misma hora en San Pablo, juega San Pablo contra el Palmeiras, el Palmeiras contra Cerro Porteño, así se dice. Bien. Otro estadio que también tiene naming, el Allianz Park. Y a las 21, acá sí, este lo vas a ver, supongo. A las 21 hay un lindo partido para ver. Cruzeiro Flamengo.
1: Ah,
0: ¿te gusta o no?
1: Sí. Y juega Coso también, ¿no? ¿Tigre?
0: Exactamente, tenemos Copa Sudamericana a las 19 en el estadio, que no lo digo nunca. José de la Giovanna, me encanta, José de la Giovanna.
1: Sí, viste, muy
0: bien. ¿Vos sabés que vos vas por la avenida? ¿Cuál es la avenida? No, el Cazón ya es en Tigre. No me acuerdo si es Perón. Y yo siempre que pasaba y veía el estado, decía José de la Giovanna. Qué lindo nombre. Bueno, Tigre va a recibir, esta te va a gustar, al privatizado Montevideo City Torque, amigo. Así que bueno, a la misma hora, en el estadio, escuchá esto, Cicero de Sousa Márquez, en Braganza, el otro privatizado, que se llama Red Bull Bragantino, va a recibir al Atlético Mineiro de nuestro amigo el Barba Eduardo Domínguez.
1: Ah, ¿todavía sigue dirigiendo Domínguez?
0: Todavía sigue.
1: Porque
0: todavía
1: te acordás que había entrado y había estado en la cuerda.
0: Todavía sigue. Bueno. Yo creo que tiene que esperar al año que viene, porque a lo mejor puede ser que venga a dirigir a un equipo de Argentina.
1: A Vélez.
0: Y yo no sé si el año que viene van a seguir los mellizos, si no le traen, si pide un 4 y le traen un pomelo, como dijo el Bambino, yo no sé si los mellizos van a seguir soportando esto.
1: Claro, si pero tiene bueno, el semillero que tiene, es impresionante.
0: Sí, pero no podés jugar con todo pibe, loco, no podés jugar.
1: Pero tiene buen resultado.
0: Sí.
1: Mirá pero el otro día Boca, con toda su estrella, todo lo destacado, con lo que gastó. Y terminaron 1-1 y pidiendo la hora.
0: Vos sabés, mirá, cortita, 30 segundos. Ayer jugó la reserva de Vélez, ganó va cuarta fecha, no había podido ganar después de que venía arrasando los últimos años. Ayer ganó su primer partido. ¿Sabés cuántos jugadores cambió Marcelo Bravo de la apertura al clausura? Porque fueron subiendo, sí, porque se fueron. De los 11 titulares quedaron 2.
1: Mirá.
0: Entonces, claro, ¿cómo que crees? Porque ayer la gente decía, ¿y cómo no gana Vélez, que es la fábrica? O sea, viste los haters,
1: sí,
0: que te dicen. ¿Cómo no? Ustedes no, recién
1: ganan. Para hablar boludeces están.
0: No, recién ganan el primer partido, ustedes que son la fábrica, recién ganan el primer partido en el torneo de reserva. Amigo, la formación ayer de Vélez eran todos pibes categoría 2007, 2008, y solamente del equipo que peleó el torneo, aunque terminó perdiendo con Racing, habían quedado nada más que 2.
1: Mira, bueno, me voy a vender. Bueno,
0: vamos a vender, amigo.
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9: Es la hora 10, 39 minutos. La temperatura, 8 grados. La humedad, 71%.

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0: Y seguimos, sí, acá haciendo periodismo e investigación, amigo. ¿Viste cómo todo tiene que ver con todo, amigo? La movida política que hay con el tema luz es impresionante.
1: Y sí.
0: Toda una parrachuseada, ¿viste? Ahí estuve hablando con un vecino de Mar del Tuyú.
1: Sí.
0: ¿Qué te dijo? Gastando casi 300 kilovatios, un poquito más, un poquito menos, son 115 mil pesos que tiene que pagar, ¿no?
1: Uh-huh.
0: O sea que si a vos te viene un palo,
1: sí,
0: porque gastaste 4.000 kilovatios, claro. O sea que tenés, no sé, un plato volador en tu casa adentro, uh-huh, que está lleno de luces y que debe tener estufa eléctrica, cocina eléctrica, pava eléctrica, y calefactor eléctrico, todo eléctrico.
1: Estábamos viendo que tiene paneles solares y que se le incrementó.
0: No, pero no... eso es aparte, pero esto porque no lo tiene, pero claro, gastaste... Y la mamá, que vive también, ahí también, más o menos la misma plata, y ella consumió menos, pero es más cara porque es zona residencial.
1: Residencial, claro.
0: ¿Viste? Empecemos a tirar abajo el tema de la falacia, que los medidores, que vienen trucho, que esto, que te cobran. Mentira, señoras, mentira, señor. No se deje llenar la cabeza por estos inescrupulosos que son. Libertad Avanza, el PRO, todo esto que están... Mirá, recién estaban diciendo que la convocatoria para mañana, jueves, es ir a Yo Te Conozco de Mar del Tuyú,
1: sí,
0: juntarse ahí, cortar la ruta e ir al pedirle al municipio. ¿Y el municipio qué tiene que ver con las tarifas de luz? Que le vayan a reclamar a Milei.
1: ¿Y van a cortar la ruta mañana, dicen?
0: Así dicen. El delito federal, así que protocolo Bullrich, palo y palo, ¿eh? Ah, yo no quiero acá, yo lo quiero ver con los palos, ¿eh? Como así como cagan a palo a los pobres jubilados, que los caguen a palo esto también, ¿eh? Mm. Ojo, no jodan, ¿eh? No jodan. ¿Quieren mano dura? Bueno, van a tener mano dura, ¿eh? Si van a empezar a romper la pelota así. Muchachos, no se dejen llevar, no se dejen acarrear como ovejas, no sean pelotudos, no sean idiotas, no se dejen llenar la cabeza por esto político de cuarta, porque esto es toda una gran movida política. ¿Qué querés que te diga?
1: Bueno,
0: con esto me voy a las noticias.
1: Vamos.

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2: Temperatura 8 grados, 71%, el porcentaje de humedad, cielo nublado.
1: En la costa.
2: La costa reconoció a los equipos que participaron del operativo de donación que benefició a 10 personas, más de 150 trabajadores de distintas áreas y organismos intervinieron en el procedimiento de procuración de multiorgánica realizado en el distrito. La municipalidad destacó la coordinación desplegada y el gesto de la joven donante y su familia.
1: En el país.
2: Un concejal fue denunciado por un funcionario de su propio partido por presuntos vínculos narco. Ocurrió en General Rodríguez, se trata del concejal Javier Tarragona de Fuerza Patria y el denunciante es el secretario de Seguridad Nicolás Rapazo Darmarchi.
1: En el mundo.
2: Plataforma Ciudadana en Línea estiman que hay casi 4.000 desaparecidos en el terremoto en Colombia. En todos los casos se solicita la publicación de la foto de la persona buscada acompañada por sus datos identificatorios.
1: Deportes.
2: Dibu Martínez no jugará la Supercopa Europea con el Aston Villa. El arquero argentino será una de las bajas importantes que tendrá Emery para enfrentar al PSG. El entrenador decidió darle descanso adicional tras su participación en el Mundial 2026.
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2: Rutas 11, 56, 63 y 74 de Autovía 2. El tránsito se registra normal en ambos sentidos de circulación. 8 grados la temperatura, 71% el porcentaje de humedad, cielo nublado. 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
1: Es la hora 11:03. La temperatura 8 grados, la humedad 71%.

Bueno, seguimos en la mañana de opinión. 7 minutos nos separan de las 11 de la mañana. Viste que tenemos una temperatura de 8 grados, amigo. 8 grados. ¿Sabes cuánto hay?

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1: 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Te mando un beso grande.
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0: 43 minutos, nos separan del mediodía. Estamos minutos finales, ya le estamos dando el cierre a la columna de deportiva. ¿Con qué? ¿Qué tenemos?
1: Y bueno, como adelantamos con la nota con Cristian, comenzó el campeonato de lo que nos tiene que interesar más a nosotros. No digo que no interese el fútbol de primera, ni mucho menos. Pero bueno, particularmente, por lo menos yo, estoy empezando y me interesa mucho lo que pasa, lo que sucede acá en nuestro lugar, porque soy un costero más. Y bueno, comenzó el campeonato clausura, la fecha número 1. Los resultados fueron los siguientes. Hubo algunos partidos suspendidos. Lo decía Cristian, por motivos obvios, no pudieron jugar las Toninas con Villa Clelia. Y los resultados fueron Social Mar del Tuyú 2, Social Santa Teresita 1, el Gran Porvenir goleó al Caju 3-0. Un partido interesante, por lo que se ve por el score, debe haber sido bueno. Popular Lavalle 4, Fomento San Bernardo 3, Social Mar de Ajó. Sí, 4-3. Social Mar de Ajó 2, el CADU Defensores Unidos 2, Come Argerich, el campeón 1, Barrio Las Quintas 1, fue postergado Núcleo Fútbol Club y Albois. Cada vez que veo nota del Albois de acá, posterga los partidos, no sé qué pasa. Y como bien dijimos, Defensores de Villa Clelia, Social Las Toninas, fue postergado y como dijo el muchacho que hoy por hoy está a cargo de Las Toninas, puede ser de que le den los puntos al equipo de Villa Clelia, querido amigo. Y bueno, y vamos a cerrar con lo que te gusta tanto a vos, con noticia de la Fórmula 1. Bueno, afortunadamente, la semana que viene se acaba lo que se llama el parón de verano, el parate de verano. Vuelve la Fórmula 1 para alegría de nuestro benemérito conductor.
0: Yupi.
1: Bueno, y entre las cosas que tienen, dicen en Alpine que la semana que viene va a haber novedades. Este Briatore me tiene recontra harto. Definite, definite de una vez, flaco. ¿Lo querés sacar la pinta, renovarle el contrato y pagarle lo que le tenés que pagar? O limpiarlo, dale salida. Y a propósito de Colapinto, aproveche con esto cierro. Ustedes se acuerdan que yo la semana pasada, días atrás, había dicho de que había una prestigiosa revista y unos cuantos organismos que eligen lo que se llama la maniobra del mes, y había tres maniobras del mes de julio, y que Colapinto, con su adelantamiento en el Gran Premio de Bélgica, donde les hizo Ole o Vos, ¿se acuerdan? El oso del programa de Tinelli. En una misma maniobra lo dejó papando moscas a Gasly y a Liam Lawson. Bueno, por el 56% de los votos, la maniobra de Franco Colapinto fue elegida la maniobra del mes de julio, amigo.
0: Bien, bueno.
1: Y te cuento, no votaron ni dos. Votaron un par de personas más de las que hubo en la protesta contra el edificio acá. De la,
0: ¿contra la cooperativa?
1: La cooperativa, sí. 150.000 personas votaron.
0: Bien, buenísimo.
1: Así que bueno, amigo, esto es todo en la materia deportiva. Nos reencontramos mañana. Bueno, y como decimos siempre, sean felices.
0: Pero todavía tenemos un poquito más de programa. Entonces, te voy a comentar.
1: Igual nunca es tarde para decir felices. Sean felices, no nos vamos, pero sean felices.
0: Tengo algunas de las notas interesantes que tiene el diario de hoy.
1: A ver, comentame la portada de nuestro diario.
0: El diario Opinión de la Costa. No, una que tiene que ver con lo regional. Dice, provincia refuerza la seguridad en Mar del Plata con 36 motos, 170 efectivos y 50 patrulleros.
1: Apa.
0: Porque está complicado Mar del Plata, ¿viste? Mucho robo,
1: está heavy,
0: tres,
1: ¿no?
0: Tres crímenes, porque viste que hablan mucho de este muchacho Moyano con la novia, qué sé yo, por violencia de género.
1: El Facu.
0: Sí, pero en Mar del Plata mataron tres mujeres.
1: Ah, para la...
0: Entonces, se suma la responsabilidad del gobernador. Como autoridad, llevo a Mar del Plata 36 motos, 170 efectivos que se suman y las 50 patrullas. Tiene que ver con esto del avance, ¿no? De la violencia y como siempre decimos nosotros, ¿no? De la gente que bueno, en este berenjenal aprovecha a hacer de las suyas. También tenemos en lo regional. En General Madariaga destinará más de 46 millones a la compra de medicamentos para el hospital municipal. El municipio dio un concurso de precios para adquirir medicamentos de uso hospitalario destinado a cubrir el consumo estimado durante los próximos 3 meses. La oferta se conocerá el próximo miércoles. Bueno, ¿y qué tenemos acá? Bueno, el tema de hoy, el titular destacado de la edición de hoy son las tarifas de DEA. Y dice, la luz aumentó más del 620% desde que asumió Milei en la costa atlántica y superó ampliamente la inflación. Mirá vos, 620% aumentó la luz con este gobierno.
1: Sí, sí.
0: Bueno, ahí está. Después te dicen, y me vino tanta plata de luz. Y bueno, flaco, es lo que votaste. ¿Qué le vas a hacer? Esto y mucho más lo tenés en el diario Opinión de la Costa, todos los días al alcance de tu mano. 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
0: Muy bien.
1: Y escúchame. Sí. No, te tengo que decir que te mentí, amigo.
0: ¿Qué me mentiste?
1: Y te mentí porque yo te dije que no había más noticias deportivas, pero me guardé una, un as abajo de la manga. Tu amigo Juanfer Quintero, amigo. Bueno, a los 30, claro, que va a jugar en el Club de Sus Amores, vuelve después de varios años.
0: Que le vaya bien.
1: Y sí, le mandó saludo a la gente de River.
0: Sí, no, también el posteo de Coso tengo acá, pará. El posteo de Colidio, ¿lo viste?
1: No, el de Colidio no.
0: Bueno.
1: ¿Qué dice? ¿Qué dice comento, mi amigo Facu en el Vasco
0: da
1: Gama?
0: Se fue al Vasco da Gama.
1: Vasco da Gama.
0: También, a ver, tengo acá
1: Yo lo quería para Vélez, te digo, la verdad es un delantero que a mí me gustó siempre, che.
0: Esperé porque tengo 2 páginas de River.
1: Bueno, nunca es tarde. Facu Colidio, desde estos micrófonos.
0: Acá está, dice, hoy me voy siendo un jugador diferente, pero sobre todo sintiéndome un hincha más de este club enorme. La despedida de Facu Colidio en su mensaje a los hinchas.
1: Sí.
0: Un posteo que hizo ayer, dice, después de 3 años llegó el momento de despedirme, llegué siendo un chico con convencimiento y muchísima ilusión. Hoy me voy siendo un jugador diferente, pero sobre todo sintiéndome un hincha más de este club enorme. Desde el primer día me hicieron sentir como en casa. Viví momentos buenos y no tan buenos, alegría, títulos, golpes, triunfos y derrotas, pero siempre intenté dejar todo en cada vez que me tocó defender esta camiseta. Quiero agradecerle a mis compañeros, a todos los que trabajan en el club, especialmente a los hinchas, que generan un clima increíble partido a partido en el Monumental y hacen jugar con esta camiseta que sea algo único. Me llevo recuerdos, amigos, momentos que voy a guardar para siempre. Los quiero y los voy a extrañar. Hasta pronto, River.
1: Bueno, lindas declaraciones. Y linkeando con esto, vamos a hablar de otras declaraciones. En este caso, de uno que se fue también de River, como el amigo Facu Colidio. Estamos hablando de Juanfer Quintero, que después de 10 años se ha ido a los 23, volvió a los 33, volvió a su club, al DIM. Y dijo en la presentación, el amor por Medellín supera cualquier tipo de cosa, cualquier emoción, cualquier sentimiento. Estoy muy feliz, muy contento, viviendo un sueño no solo para mí, sino para mi familia. Esta es mi familia, es el equipo que amo, aseguró. Y bueno, de esta manera le dieron la bienvenida también en las redes sociales y su incorporación genera ilusión y entusiasmo en los hinchas del DIM. Y sin cerca de 17.000 abonados compraron en los últimos días, renovaron sus abonos a platea, motivados por la incorporación de Juanfer.
0: Bien.
1: Así que bueno, bien. Y otra cosa que quería decir, hablando de declaraciones, y no le quiero tirar tierra a Thiago Almada, pero realmente el otro día me sorprendió en la presentación, hablando de River y de River y de River. Y no quiero decir, no sé él, pero uno sabe, yo he visto fotos con shortcito de otro club.
0: Y con otro jugador.
1: Con otro, claro. Entonces,
0: ahí en este barrio.
1: Entonces, sí, tampoco, Thiago, no hace falta.
0: Ah, está bien.
1: Pero bueno, ojalá.
0: Pero viste, es el, viste. Yo me moría de ganas por venir y ser parte de este instituto. Claro. Y sí,
1: esto, hermano. Esto como algunos periodistas que vos agarrás y decís, escúchame, loco, sacudiste las plumas, vos entendés, que se hacen los independientes. Hay que tener cuidado con lo que se dice, hay que ser más medido. Yo entiendo, entiendo. Y que la verdad tengo que decir esto. Me encantó, está muy, así como critiqué esa camiseta que todavía no la entiendo, está bien que vos me dijiste que era retro y no se veía un pisto, un pomo.
0: Sí.
1: Me encantó la camiseta nueva de River, lo tengo que decir, muy buena, muy buena, me gustó mucho. Y le queda linda al Tiaguito, así que bueno, menos contra Vélez, te deseo lo mejor.
0: Y bueno, y ahí...
1: Que encima creo que va a debutar contra Vélez, ese es el problema.
0: Claro. Mamita. Bueno, pese a la triste noticia, ¿no?, que recibimos de la desgracia que sucedió en Colombia,
1: sí,
0: dejando de lado esa tragedia,
1: es verdad, es verdad.
0: Y ese mal momento que están viviendo los hermanos colombianos, digo,
1: tremendo.
0: Fue un alivio para River, ¿no?
1: Postergar el partido.
0: Una semana porque recupera lesionados, recupera gente que estaba, que no sé... Por lo menos que se lo iba a esperar para la revancha y ahora, bueno, parece que lo va a tener en los dos partidos.
1: ¿Querés que te cuente algo de mi equipo? Mirá si estaremos... No estábamos tan mal, pero digo, ¿cómo buscamos? Estamos rasqueteando el fondo de la olla. Que se pusieron contentos en varios medios de Vélez y varios dirigentes porque justamente la postergación del partido hace de que ahora el partido entre River y Vélez esté de sanguchito, o sea, el jamón del sándwich entre los dos partidos que tiene que jugar por la Copa.
0: Claro.
1: Entonces en vez le especulan, y bueno, y seguro que a lo mejor va a... Bueno, por más que guarde a Thiago Almada, que guarde... ¿Qué va a guardar? ¿Qué va a poner? La séptima división contra Vélez. Déjense de broma.
0: Aparte, como decís vos siempre, ¿no? River y Boca tienen...
1: Pero por favor, claro. Yo puedo decir que me parece que pagaron una exorbitancia por Ángel Correa, pero el otro día veías el banco arriba, estaba Ángel Correa, Galarza Fonda lo tenían tirado en un container. Dejate de embromar.
0: Este Ortega que entró ahora.
1: Claro. A ver. Panchito.
0: ¿Cómo es el otro Panchito uruguayo?
1: Arambarri.
0: Arambarri.
1: Arambarri, sí. Arambarri.
0: Bueno, este muchacho, viste que recién... O sea, hay algunos que recién están haciendo pie. Y como pasa siempre, ¿viste? A veces la desesperación le obliga al chacho a meterlos a todos apurados y a medio cocinar. Y por ahí necesitás un tiempo de adaptación, ¿viste?
1: Yo le digo a la gente de River, y quédense tranquilos, porque así como está apareciendo Boca a la larga, es lo que yo decía el otro día, si vos tenés buena materia prima, tiene buenos jugadores, y bueno, y cierro con una que tiene que ver con un ex Vélez, porque debutó en el Tigres, en el Atlas de México, Florian Monzón, y ¿con qué debutó? Metiendo un gol, y nosotros sin 9. Chau. Fin.
0: Hablando de fin, nos vamos.
1: Nos vamos, amigo.
0: Ahora ¿mañana sí venís?
1: Sí, ya está.
0: Vení, ¿no?
1: Se acabaron las vacaciones.
0: Bueno, porque no, ya me eso de ir a viajar,
1: me zumbaron,
0: de irte de joda, bueno.
1: Me zumbaron en el cuarto piso, me dijeron, dejá de decir que te fuiste a hacer el estudio.
0: Con la chica, ¿viste? Después viene la chica preguntando dónde está, bueno. Y nosotros no nos hacemos cargo.
1: Bueno, escúchame, a todas esas que preguntan y todo, Avenida San Bernardo, 1617, de 9 a 13, me van a encontrar acá, después no sé.
0: Gente linda, nos vemos mañana, si Dios quiere.
1: Estaremos acá.
0: A partir la mañana de la radio, estamos a través de la 104.7, como siempre, marcando la información, marcándote todo lo que va a pasar en el partido de la costa y la región. Que tenga una linda... Que termine bien lo que resta del día.
1: Eso, y ahora sí, una vez más, sean felices porque la vida son 3 días.
0: Y ya nos consumimos 2. Chau.
1: Chau.

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2: Temperatura 9 grados 69%, el porcentaje de humedad. Cielo nublado.
1: En la costa.
2: Mujeres y diversidades preparan en San Bernardo el tercer encuentro del Partido Justicialista. La reunión preparatoria será el jueves 13 de agosto a las 15 horas en la sede de la Asociación de Vendedores Ambulantes Zona Sur, ubicada en Mitre y Belgrano. María Florencia Casín anticipó que se debatirán temas vinculados con la violencia de género, la situación económica, el trabajo, el endeudamiento de las familias y otras problemáticas de la agenda local.
1: En el país.
2: El Frente Renovador realiza una cumbre regional en La Rioja y Massa se acerca a Quintela. El denominado Encuentro Regional del Frente Renovador reunirá a la capital riojana, dirigente de 6 provincias. Se prevé un encuentro entre Massa y Quintela.
1: En el mundo.
2: El Papa envió ayuda económica a Colombia tras el terremoto. El Santo Padre envió 100.000 euros, mientras que la Unión Europea mandó 2 millones de la misma moneda.
1: Deportes.
2: Ronaldinho se mete en el mundo empresarial y quiere comprar uno de los grandes clubes de Europa. El astro brasileño presentó una propuesta junto al fondo de inversión Clayton Sport para hacerse cargo del Mónaco.
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2: Rutas 11, 56, 63 y 74 de Autovía 2. El tránsito se registra normal en ambos sentidos de circulación. 9 grados la temperatura, 69% el porcentaje de humedad, cielo nublado. 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
8: Es la hora 13:34 minutos. La temperatura 9 grados, la humedad 69%.
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1: Es la hora 13:59 minutos. La temperatura 9 grados. La humedad 69%.

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Es la hora 14:29 minutos. La temperatura 10 grados. La humedad 68%.

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0: Es la hora 15, 2 minutos. La temperatura, 10 grados. La humedad, 68%. 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
8: Es la hora 15:35 minutos. La temperatura 9 grados, la humedad 71%.
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0: 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Es la hora 16, 3 minutos. La temperatura 9 grados, la humedad 71%.

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8: Es la hora 16:33 minutos. La temperatura 9 grados. La humedad 72%.
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6: Es la hora 17:34 minutos. La temperatura 8 grados, la humedad 74%.
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0: Es la hora 17:59 minutos. La temperatura 8 grados. La humedad 74%.
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6: Es la hora 18:37 minutos. La temperatura 8 grados. La humedad 77%. 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

0: Es la hora 18:59 minutos.
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0: La temperatura 8 grados, la humedad 77%. 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

0: Es la hora 19, 29 minutos. La temperatura, 7 grados. La humedad, 79%.
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1: Es la hora 20, un minuto. La temperatura, 7 grados. La humedad, 79%.
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Es la hora 20:29 minutos. La temperatura 7 grados. La humedad 79%.

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Es la hora 21, un minuto. La temperatura, 7 grados. La humedad, 79%. 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